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Si vivimos, para Él vivimos. 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

cosa: el Dios en el que hemos creído es fiel.

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dile gracias. Exprésale tu gratitud. Exprésale tu gratitud. El Salmo 103 dice: bendice, alma mía, al Señor, bendiga todo mi ser su santo nombre. Bendice, alma mía, al Señor, y no olvides ninguno de sus beneficios. Dícele al Señor: no me olvidaré, Señor, no me olvidaré. No me olvidaré de tus beneficios. No me olvidaré que me perdonaste. No me olvidaré que me sanaste. No me olvidaré que me rescataste. Vamos, en tus propias palabras, dile: gracias, Señor. Gracias por la salvación. Gracias por el perdón. Gracias, Señor, por las nuevas oportunidades. Gracias. Oh, eres tan bueno, Señor.

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Si vivimos, para Él vivimos. Si morimos, para Él morimos. 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

Si vivimos, para Él vivimos. 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

Salmo 27. El Señor es mi luz y mi salvación. ¿A quién temeré? El Señor es el baluarte de mi vida. ¿Quién podrá amedrentarme? Cuando los malvados avanzan contra mí para devorar mis carnes, cuando mis enemigos y mis adversarios me atacan, son ellos los que tropiezan y caen. Aun cuando un ejército me asedie, no temerá mi corazón. Aun cuando una guerra estalle contigo, habitar en la casa del Señor todos los días de mi vida, para contemplar la hermosura del Señor y recrearme en su templo. Porque en el día de la aflicción, Él me resguardará en su morada. Al amparo de su tabernáculo me protegerá y me pondrá en alto sobre una roca. Pero una cosa estoy seguro, que he de ver la bondad del Señor en esta tierra de los vivientes. Pon tu esperanza en el Señor, ten valor, cobra ánimo, pon tu esperanza en el Señor.

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Si vivimos, para Él vivimos. Si morimos, para Él morimos. 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

Puedes levantar tu voz y decirle: te amo, Señor. Te amo, Señor. Amamos tu nombre, Señor. Gracias por morir por nosotros, Señor. Tú compraste nuestra vida a precio de sangre. Y hoy te decimos que te amamos, Señor. Que no tenemos cómo pagarte, Señor. Solamente levantamos nuestra voz fuerte y te decimos, Señor, que te amamos con todo el corazón. Te amamos, Señor, porque tú has sido bueno. Tú eres bueno y tú serás bueno. Dile una vez más.

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Si vivimos, para Él vivimos. 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

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Si morimos, para Él morimos. 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

Salmo 27. El Señor es mi luz y mi salvación. ¿A quién temeré? El Señor es el baluarte de mi vida. ¿Quién podrá amedrentarme? Cuando los malvados avanzan contra mí para devorar mis carnes, cuando mis enemigos y mis adversarios me atacan, son ellos los que tropiezan y caen. Aun cuando un ejército me asedie, no temerá mi corazón. Aun cuando una guerra estalle contra mí, yo me mantendré en confianza. Una sola cosa le pido al Señor, y es lo único que persigo: habitar en la casa del Señor todos los días de mi vida, para contemplar la hermosura del Señor y recrearme en su templo. Porque en el día de la aflicción, Él me resguardará en su morada, al amparo de su tabernáculo me protegerá y me pondrá en alto sobre una roca. Pero una cosa estoy seguro: que he de ver la bondad del Señor en esta tierra de los vivientes. Pon tu esperanza en el Señor, ten valor, cobra ánimo, pon tu esperanza en el Señor.

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Si vivimos, para Él vivimos. Si morimos, para Él morimos. 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

Bonita selección con nuestro hermano Miguel Ángel Guerra. Ante el trono clamé santo. Quiero avisar que ya unos 9 minutos más vamos a estar entrando la oración. En 9 minutos más vamos a estar entrando la oración. Vamos a estar recibiendo las llamadas al aire con sus peticiones. Y también yo espero que usted participe contando su testimonio. ¿Qué tan importante da testimonio? ¿Qué tan importante es dar testimonio? Porque su testimonio anima o infunde aliento o puede provocar fe en otros que nos estén escuchando. Así que animo que usted comparta su testimonio también. Y bueno, hay cantidad de gente que a veces Dios ha contestado sus peticiones y no han dado testimonio. Así que en unos 9 minutos más quiero que usted participe. No es posible que Dios no está contestando nuestras peticiones y nosotros no estamos dando testimonio de lo que Dios ha hecho. Testimonios de agradecimiento, testimonios de su grandeza. Usted recuerda aquel hombre gadareno que dice la escritura que lo habla tanto en Mateo, lo habla en lo que era también Lucas, y le dice Jesús, él quería, ¿verdad? Se acercó una vez que fue liberado, se fue con Jesús, y quería aún quizás bordar el bote, el barco que Jesús tenía que usar para irse a otro lugar, y Jesús le dijo, no vengas con nosotros, no, vete, cuéntale a los tuyos de cuán grandes cosas ha hecho Dios para contigo. Y aquel hombre se fue publicando la grandeza del Señor. Es menester, iglesia, es menester de darle gracias al Señor y contar de lo que Dios ha hecho. No nos podemos quedar con el testimonio, tenemos que darlo a saber los cuatro vientos. Así que en unos 8 minutos más vamos a abrir las líneas telefónicas marcando el área 956 al teléfono 968-7777 y espero su llamada en 8 minutos más.

lugar más alto está la presencia del Señor. Bueno, ya unos cinco minutos más, vamos a prepararnos para seguir todas las llamadas al aire, marcando el área 956 al teléfono 968-7777. En 7 minutos más, quiero que usted comparta su testimonio, alguna petición, y vamos a orar juntos, la oración, juntos, estamos unidos a favor de su súplica, a favor de su necesidad, y hay poder en la unidad. Así que en los 5 minutos más, quiero que las líneas se llenen, en los 5 minutos más, 5 minutos más. Todos los agradecidos, que digan amén a esto, ¿eh?

0: Bonita selección, muy buenos días. ¿Cuántos agradecidos hay esta mañana? Vamos a abrir las líneas telefónicas ya en estos instantes. De aquí de Estados Unidos, marque el área 956, el teléfono 968-7777. El número de México, marque el 001. El número es el área 956, el teléfono 968-7777. Y vamos a recibir las llamadas al aire y vamos a estar orando también por sus necesidades. Y es imposible yo memorizar todos los nombres, ¿eh? Y todas las peticiones, es imposible. Hay gente que dice, hermano, ahí le dejo la petición. No, no, no me la deje. Vamos a orar usted y yo por esa necesidad, que yo me acuerdo de su necesidad y los detalles, eso es punto y aparte. Y a veces le digo a mi esposa, tengo que memorizar todos los nombres de la congregación con la cual yo pastoreo. Y a veces hasta los nietos, no solamente los hijos, le digo a mi esposa, es imposible. Y a veces mi mente es muy limitada, pero usted me va a ayudar llamándome, diciendo, hermano, esta es la necesidad que tengo, y vamos a orar por su necesidad. Una vez más, no voy a insistir mucho, mire, esto no hay que insistir. Yo siempre he dicho que cuando el agua se agita, cuando Dios se mueve, el primero que brinca el asunto, ¿y quién no está en necesidad? Bueno, ahí se lo dejo. Área 956-968-7777. Vamos con la primera llamada de México. Vamos con la primera llamada de México. Buenos días. Sí, ¿con quién hablo?
1: Es conmigo, hermano.
0: ¿Usted es de México? ¿Su nombre y dónde me habla?
1: De Matamoros, la hermana Josefina.
0: Hermana Josefina, gracias por esperarme. Le escucho, hermana Josefina.
1: Sí, hermano. Pues tengo dos peticiones delante del Señor y yo sé que Él va, es el mismo de ayer y de hoy de siempre, y estamos confiando en Él. La primera petición, mi oración que quiero es para mi hijo Adrián, que se lastimó haciendo ejercicio, le duele el pecho y se le complica para respirar. Y tiene como inflamado el pecho y le duele y mañana vamos a ir a hacerle una radiografía. Esperemos en Dios, ¿verdad?, que todo salga bien.
0: Amén. Vamos a orar por Adrián. Sí. ¿Qué más, mi hermita?
1: Sí. Y la otra es de que se acuerda que le dije de mis dientes, que iba ahí con la dentista, de mis dientes de abajo, que yo quiero, ¿verdad?, que todo se acomode, que todo se tome en su lugar, que se acomoden mis dientes, porque es muy complicado. Y pues yo pido esa oración, hermano.
0: Vamos a orar.
1: No perder ninguno de mis dientes.
0: Sí, hermana.
1: Que se me acomoden, de que no haya necesidad que se me caiga ninguno.
0: Vamos a orar. Claro que sí, hermana. Dios conoce exactamente lo que estamos padeciendo, pasando, sufriendo. Y vamos a orar para que Dios obre en ese problema dental.
1: Sí, hermana, amén. Y yo sé que Dios va a obrar y yo voy a dar
0: testimonio.
1: Testimonio.
0: Claro, gracias, mi hermana. Vamos a orar también por su hijo Adrián. Cuídese. Bendiciones.
1: Sí. Gracias, voy a estar aquí. Me voy a unir con ustedes. Sí. Gracias, bendiciones.
0: Le agradecemos. Sí, unjas con aceite si tiene aceitito ahí su dentadura, su mejilla. Gracias.
1: Sí, hermano. Gracias.
0: Bendiciones. Vamos con la siguiente llamada. Gracias por esperarme. Buenos días.
2: Buenos días, hermano.
0: Hermana Rosita, gracias, de Plainview.
2: Sí. Yo me quería dar gracias a Dios por mi hermana Olga, que vivía en una knee replacement y hace una semana, y gracias a Dios que ahí va al pasito, se va recuperando.
0: Oh, ok.
2: Y muchas gracias a Dios que todo le salió.
0: Qué bueno, en Olguita, sí, ok.
2: Sí, ajá. Y sigo pidiendo oración para los... la chamacada, que salvación y protección.
0: Okay, los jóvenes, sí, que vengan los pies, sí, del Señor. Okay. No supe el caso siempre ahí, ese tipo de masacre que sucedió en Plainview, que salió a nivel nacional. Espero que estas familias estén recuperándose de esa tragedia, pero como dice usted, los jóvenes ahorita pues necesitan buscar del Señor.
2: Sí, eso sí.
0: Ándele, hermana. Pues gracias por llamarnos de Plainview, Texas. Gracias, hermano, bendiciones por allá. Siga marcando el área 956, el teléfono 968-7777.

0: Vamos con la siguiente llamada. Gracias por esperarme. Buenos días. Sí, ¿con quién hablo?
1: Buenos días.
0: También su nombre.
1: Guadalupe Morán.
0: Guadalupe Morán, ¿de dónde me habla usted?
1: De aquí, de Edinburgh.
0: De Edinburgh. Gracias por esperarme y por llamarme. Dígame.
1: Que el Señor los bendiga a todos, hermanos.
0: Gracias.
1: Muchos milagros que he recibido yo de parte del Señor, y les ha hablado y pedir oración por mí, y estoy muy bien. Estoy healed de mi pierna y de mis eyesight.
0: Wow, praise God. The Lord has healed you, eh? Praise the Lord.
1: Praise the Lord, thank you, Jesus. También hablo para pedir la oración por mis nietos, salvación, primeramente la salvación por mis nietos.
0: Yes.
1: Cuando ellos estaban niños, yo los llevaba ya a una iglesia pentecostés, pero luego crecieron, mi esposo falleció ya, y uno de mis hijos, y luego ellos se graduaron de la high school, se fueron a college.
0: Yeah, and they have a straight from the Lord. But you know what, sister? As long as we keep them in prayer, as long as we intercede, as long as we fight for them, you know, we stand in the gap, you know, there's hope. So don't get discouraged. Don't lose hope. And, you know, this battles, the way we win this battles is using our knees. You know, and we can't give up.
1: 73, hermano. Tengo 73 years old, and I pray standing up, porque ya me estuve muy enferma de mis piernas, y no puedo hincarme.
0: Oh, wow. No, pero, just to give you an example.
1: Parada.
0: Exacto, exacto. Exacto.
1: También le pido la oración por un nieto que el miércoles va a ir a court. Sí, y está encerrado en el county. Se llama Nathan.
0: Nathan, vamos a ver.
1: Nathan Morán.
0: Nathan Morán.
1: Se acorta el miércoles.
0: Ok.
1: 29 de July. Oración por él. Y por ese nieto que él les hablaba a la gente de Dios y todo. Dice que la gente toda, pues es el teenager, él, y les hablaba a la gente de Dios, y no que se enojaban con él, no querían saber de Dios ni nada. So he kind of como que no ya no siguió mucho.
0: He got discouraged. Okay, se desanimó.
1: El único hablándoles de Dios, y no había casi nadie que lo apoyara ni nada.
0: Bueno.
1: Y no, pues yo estaba acá y él estaba allá en cerquita de Oklahoma.
0: Okay.
1: Sí. Pero los niños yo los llevaba cuando eran niños.
0: Sí, sí, sí. Ahí está la semilla, hermana Guadalupe. Ahí está la semilla. Okay. Sí, y vamos a orar por ellos. What about their parents? Can I ask you a question? What about their parents?
1: Unos son Catholics, y en vez de, yo les pedía permiso para llevarlos conmigo a la
0: casa. Okay, o sea, siendo sus, sean sus hijos o sus hijas que ellos no conocieron del Señor, o también se alejaron.
1: Mis hijos sí, mis hijos cuando estaban chiquitos, nomás el más chiquito, él casi no.
0: Okay.
1: Porque en eso nos fuimos para Oklahoma y se casó él y las esposas, una es bautista, la otra dos católicas. And it was kind of hard, y yo les pedía permiso y los llevaba los niños conmigo.
0: Sí, bueno, pero esto trae raíces. Pero vamos a orar, mi hermana Morán. No está sola, vamos a orar por sus peticiones, y no deje de orar por sus hijos y sus nietos, ¿ok?
1: Gracias, André. Por sus oraciones y bendiciones de parte del Señor.
0: Lo recibimos también.
1: Con el Señor por todo lo que ha sido conmigo.
0: Amén. Gracias, mi hermana. Ándele, bendiciones. Bueno, esta mañana son pocos los que han llamado. Qué triste, ¿no? Y ahí lo dejo. A veces yo oraba esta mañana, el Señor me despertó a las 4 de la mañana. Y le digo, Señor, la condición nuestra, la condición mía, ¿ok? Yo para cuando yo predico, yo le digo, Señor, ministrame primeramente a mí. La condición mía, si no estoy apasionado por buscar la presencia de Dios, si yo no estoy buscando el rostro del Señor, si yo no estoy comprometiéndome a servir al Señor, oye, el enemigo va a tomar ventaja. El enemigo en la pereza, en la flojera, ¿ok? voy a hablar un poquito tosco, en la flojera de buscar las cosas de Dios, el enemigo se aprovecha. Anoche una hermana me confesó, ay, pastor, disculpe, no he venido por... bueno, le dije, hermana, pues no deje que el enemigo le venza por esa área. Hay que estar firmes. Mire, algo interesante en nuestra escuelita de verano, y quiero felicitar a mi hermana Verónica Valdés, que fue la que encabezó el programita de la escuelita de verano que tuvimos en Ebenezer Worship Center, y habló sobre el escudo, el armamento, la armadura en Efesios. Voy para allá, en Efesios, ya que me estoy acordando, y aquí somos espontáneos, dejamos que el Espíritu Santo tome control. No hay llamadas, pues yo me pongo a predicar, ni modo, ¿verdad? No sé, ¿verdad? Pero en Efesios capítulo 6, cuando habla del armamento, dice, me gusta dice, por los demás hermanos fortalecidos en el Señor, en el poder de su fuerza. Pero el versículo 11 dice, vestidos de toda armadura de Dios. Y aquí está la razón por qué hay que estar vestidos del armamento de Dios. Dice, para poder, o podáis estar firmes, I don't have my English Bible, pero para poder estar firmes contra las acechanzas del diablo. How can you fight spiritual battles if you're not, if you're not armed with a shield, the helmet, the sword? ¿Cómo puede usted pelear una batalla si no está usted equipado para hacerlo? Bueno, yo no soy su pastor, pero su pastor, espero que lo esté instruyendo en la palabra. Vamos con la siguiente llamada. Buenos días. Sí, ¿con quién hablo?
2: Con Paula de acá de Monte Alto.
0: Hermana Paulita de Monte Alto. Gracias, hermana Paula, le escucho.
2: Y solo quería pedir oración por mi esposo. Que le operaron un pie, sus dedos se los quitaron.
0: Ay, fue imputado,
2: Sí, y pues quieren ponerle como un injerto, pero nosotros estamos orando que...
0: Ok, no. Hermana Paula, vamos a orar por el caso de ustedes, ¿ok?
2: Sí, por mí también, porque pues yo soy la que lo atiendo a él y pues...
0: Usted necesita fuerzas.
2: Sí, porque, pues aparte él no mira.
0: Ay, señor.
2: Le hace un diálisis. Y pues yo pido mucha oración por él y por mí, ¿verdad?
0: Sí, sí,
2: porque
0: sí.
2: Me he sentido mal últimamente. Por mis hijos, la salvación.
0: También la salvación de sus hijos, claro, hermano. Vamos a orar por ellos también, que todos también Dios trate con ellos y que de repente le digan, ¿sabe qué? Vamos a la iglesia, mamá.
2: Ellos están viendo, pero me faltan dos que no se han bautizado.
0: Bueno, que Dios trate con ellos.
2: Amén.
0: Yo aquí quisiera entrar al corazón y cambiar las mentes y los corazones, pero el Señor diciendo, eso no es tu trabajo. Tu trabajo es orar por ellos. Yo voy a hacer el cambio. Así que, hermana, pues vamos a orar por sus hijos, ¿ok?
2: Amén.
0: Y por su esposo y por usted. Ándele, pues. Gracias, bendiciones ahí en Monte Alto. Vamos con la siguiente llamada. Gracias por esperarme. Buenos días.
3: Dios me la bendiga, mi hermano, otra vez soy yo.
0: Amén. ¿Quién es su nombre una vez más, hermana?
3: María Frausto, de acá del...
0: Ah, hermana María, del río. Frausto.
3: Sí, amén.
0: Le escucho.
3: Sí, ahorita hablo porque hay un punto que quiero decirle, que verdad no sé si hago bien o hago mal. Este hombre conoce la palabra del Señor. Está en silla de ruedas. Uh-huh. Tiene parálisis un lado. Y ya hablé, ¿verdad?, con él, oré con él, y él dice que él conoce la palabra del Señor. Pero ahorita me acaba de decir, ¿verdad?, está pidiendo limosna, hermano. Es una tristeza.
0: Sí, sí, sí.
3: Está aquí en el medio del sol bien fuerte. Y, ¿verdad?, mi oración es de que ella, mi petición es de que él, ¿verdad?, conozca profundamente al Señor, porque me estaba diciendo, dice, mucha gente quiere ver milagros, dijo, pero yo no le voy a pedir a Dios. Hasta que yo ya me tenga con él allá.
0: Bueno, hay que respetar cada opinión de cada persona. Aparentemente, ajá, no sé si él conoce la palabra y todo. Bueno, nosotros nos resignamos a la voluntad del Señor. Dios lo puede levantar. Acuérdese que cuando varios incidentes, ocasiones que dice la escritura, que Señor, si quieres. Okay, si quieres, puedes limpiarme. Entonces el Señor dijo, quiero. Entonces, ellos también tienen que actuar en fe, y como dice, conoce la palabra, pero hay cosas, si yo le explicaría entre los 35 años de ministerio, cómo hay gente que a veces en necesidad optan por otra cosa diferente, no sé por qué, pero vamos a orar por este varón, todo lo que puedo decir, ¿ok?
3: Sí.
0: Ándale.
3: Sí, porque él está muy necesitado, ¿no? Su nombre es Obed.
0: Vamos a orar por Obed.
3: Se llama.
0: Ándale, que Dios le...
3: Además de eso, ¿verdad?
0: Sí.
3: Y es que dice que él no pide, y le dije, ok, y estaba a pedir para que Dios le escuchara. Dice, no, yo no lo voy a pedir hasta que él quiera y que se haga su voluntad.
0: Bueno,
3: okay, está bien.
0: Qué triste. Bueno, como quiera.
3: La otra petición es mi nieta. Mañana parece que es cuando va a ser operada de las muelas. De juicio,
0: ¿qué? Okay, sí, lo sé.
3: Ajá, y otra hermana que también perdió a su marido, ya está con el Señor. Era un miembro de la iglesia.
0: ¿Qué hermana de la fe?
3: Y así que, sí, ajá, sí, le pido por su esposa.
0: Consuelo, que Dios le dé consolación.
3: Sábado, sí.
0: Okay.
3: Amén. Y también, ¿verdad?

0: Días, sí, ¿con quién hablo?
1: Sí, buenos días. Sí, con la señora Tobar.
0: Tobar. ¿De dónde me habla, hermana Tobar?
1: De aquí, de Mercedes,
0: hermano. De Mercedes, le escucho.
1: Sí. Mire, yo estoy pidiendo, bueno, yo le había hablado, ¿verdad?, la semana pasada. La oración por mi esposo.
0: Ok.
1: Porque él, de repente perdió la vista, pero yo tengo mucha fe en Dios que Dios le va a limpiar su vista y se la va a volver.
0: Vamos a orar.
1: ¿Verdad? Bien, como estaba.
0: Uh-huh.
1: Porque la perdió rotundamente, pero ya ahorita, gracias a Dios, le estoy hablando, ¿verdad?, para decirle que Dios es bueno con uno.
0: Uh-huh.
1: Que Dios le hace a uno los milagros, ¿verdad?, pero uno quiere que automáticamente se los hagas y no te los pueda hacer luego, luego.
0: Uh-huh. Es cierto.
1: Todo eso yo lo entiendo, ¿verdad? Entonces yo le estoy pidiendo la oración por él, ¿verdad?, que Dios nos siga usando y nos siga, aprender más de la palabra de nuestro Padre Celestial.
0: Okay.
1: Que nunca nos deja solos, ¿verdad?
0: Vamos a orar por su esposo. ¿Cómo? El primer nombre es su esposo, hermana Tobar. ¿Cómo se llama?
1: Feliciano Tobar.
0: Feliciano. Uh-huh. Okay, perfecto. Que sí. Dios haga la obra.
1: Y ya le pido, hermano, oración, sus oraciones por mi esposo y por mí también, que he estado un poco mala de mis rodillas, ¿verdad? Pero pues Dios conoce, hermano.
0: Sí. Venimos con costales de problemas y enfermedades, pero el Señor nos va a sanar de todas ellas en el nombre de Jesús, ¿ok?
1: Amén.
0: Ándele.
1: Hermano, sí.
0: Gracias.
1: Ahí sigan orando por...
0: Claro que sí.
1: Y somos de aquí de Mercedes, hermano.
0: Sí, hermana Tobar, de aquí de Mercedes. Amén.
1: Sí.
0: Ándele. Bendiciones.
1: Bendígame,
0: bye. Ahorita que me estaba diciendo la hermana Tobar, y creo que lo mencionó temprano cuando hablaba con la hermana Frausto, diciendo de que en cierta ocasión, y sí, Jesús, cuando se acerca ese hombre leproso, si acaso quieres limpiarme, me puedes limpiar, y el Señor dijo, quiero, y extendió su mano y tocó, ¿verdad? Y al instante la lepra desapareció. Y más adelantito, Jesús está en casa, la casa de Pedro, y está ahí se da cuenta que la suegra de Pedro está postrada, enferma, en cama, con fiebre. Y ahí dice algo muy interesante, dice, y luego cuando llegó la noche, le trajeron a Jesús muchos endemoniados, escuche bien, muchos endemoniados, y con la palabra, acá temprano, estoy hablando, creo que sí, Mateo capítulo 8, aquel hombre leproso, Dios tocó, fíjese, y por cierto, si tocaba a un leproso, quedaba inmundo, pero Jesús no queda, vino contra las tradiciones, contra las enfermedades, y la lepra era muy contagiosa. Acá Jesús toca a este hombre leproso y le dice, quiero, y se limpia, al instante fue quitada la lepra, al instante, no se tardó, fue rápido. Y acá más adelantito, dice la escritura que Jesús, ¿verdad?, tomó la mano de aquí mujer y le sanó, ya se levantó y le servía, pero pues, más adelantito dice que le traían a Jesús muchos endemoniados, y ahora con la palabra, que es lo que estamos haciendo esta mañana, con la palabra. Yo no estoy ahí tocándole a usted personalmente, pero usted está creyendo en fe que su petición esta mañana será contestada. Con la palabra, dice la escritura, echó fuera a los demonios y sanó a todos, dice, sanó todos los enfermos. Así que todo es todo. Así que esta mañana usted sufre de alta, baja presión, el colesterol, diabetes, el cáncer, oiga, tantas enfermedades últimamente que se están desarrollando, pero de todas ellas el Señor nos va a sanar esta mañana. Y lamento que fueron pocos los que llamaron, pero los pocos se llevan el botín. I hope you understand what the word said, botín. I'll leave it like that. Yo espero que usted entienda, pero bueno, ahí lo dejo. Ya me voy con las pocas llamadas que entraron, hermana. Nos vamos con estas pocas llamadas que entraron. No sé, pero hay días que yo creo que amanecemos que no tenemos fe, pero bueno, espero. Y dice, sigue diciendo ahí la escritura, para que se cumpliese lo que el profeta Isaías había dicho concerniente a Jesús. El profeta Isaías creo que fue como unos 700 y fracción años antes de, no recuerdo los datos, pero antes de que viniera Jesús, ya profeta Isaías estaba hablando de la muerte, el gran sacrificio de Jesús en la cruz de Calvario. Y cuando dice que el profeta Isaías había predicho que él mismo tomó nuestras enfermedades y nos llevó nuestras dolencias, y por su llaga, iglesia, por su llaga, no que vamos a hacer, ya fuimos curados. Así que esta mañana, pocos fueron los que creían la palabra, nos vamos con los pocos, y qué triste. pero ahí lo dejo. Yo trabajo tengo, gracias al Señor. Tengo una congregación con la iglesia Elías Sola.

0: Mente, es un milagro en sí. Solamente Dios me da la fuerza y fortaleza. A ver, vamos con la siguiente llamada. Esta es de México. Esta llamada es de México. Amén. Buenos días.
1: Buenos días,
0: hermano. También su nombre, ¿qué parte de México?
1: Habla la hermana Josefina Vargas.
0: Josefina Vargas, ¿de dónde habla usted, hermanita Vargas? ¿De qué pueblo?
1: Yo estoy hablando de Reynosa.
0: Ahora sí, le escucho, hermana.
1: No, yo le pido la oración por mi familia. Que Dios los salve. Y yo soy la hermana que le marco de las tortillas que ando trabajando.
0: Ah, sí, del negocio. Que sea la mejor tortilla.
1: Estoy dedicando el evangelio, hermano.
0: Sí, sí.
1: La oración porque ando repartiendo folletos.
0: Wow, qué hermana, la felicito.
1: Le pido la oración por el terreno que le dije que se iba a vender.
0: Ok, que Dios traiga el comprador.
1: Ayudar allí, hermano, para ayudar allí. Pero pues necesito que.
0: Como pueda, sí, que Dios traiga el comprador.
1: Sí. Sí, okay. Que traiga el comprador y que pues está grande el terreno, ya tiene casa ahí ya hecha, bueno. Pero todavía le falta la placa, lo de arriba y el piso, pero ya hay cuartos ahí.
0: Bueno, vamos a orar para que Dios la bendiga, hermana Josefina. El salmista decía que él no ha visto justo desamparado ni su descendencia que mendigue pan. Yo creo que la provisión divina de lo alto en su negocio de tortillas, que Dios le siga dando palabras para cuando esté testificando, llevando la palabra del Señor, y que sí. Se venda ese terreno, ¿sí?
1: Sí, hermano, yo le pido la oración.
0: Aquí lo tengo, se une conmigo un minuto más, ¿ok?
1: Sí, está bien,
0: muchas gracias. Mi hermana Vargas, cuídese ahí en Reynosa.
1: Gracias,
0: el recibo también esa bendición.
1: Dios lo llena de bendiciones.
0: La recibo, hermana, necesito también las bendiciones de parte del Señor. Gracias, cuídese. Vamos con esta otra llamada, gracias por esperarme. Buenos días.
2: Hola, hermano.
0: Sí, su nombre, mi hermano.
2: Es Jesse Medina de acá de Big Springs.
0: Brother Jesse Medina, bendiciones allá en Big Springs, le escucho.
2: God bless you, brother. No, pues nomás que le da las gracias por siguiendo orando por mí, hermano, y mi familia. Le pido oración por mí y mi esposa.
0: Okay.
2: Le estoy hablando because you know, I started, God put in my heart to start giving, you know, to you guys.
0: Yes, and I've been seeing that. It's coming in from Big Spring, Texas. Thank you, brother Medina. It helps us stay on the air.
2: Well, and right now I've been like I wanna get on another little venture. I kind of want to get my own truck.
0: Oh, okay. Yes, you were telling me you're hauling, and that even your buddies, your coworkers, are also sometimes listening to the radio. So I bless you guys, and that you want to start your own business with your own truck business. Let's put this before the Lord.
2: Yeah. Yes, sir. That's what I was going to ask you.
0: Okay.
2: Maybe praying for that, that he may open the doors.
0: Yes.
2: That would be more, I'd be more able to give a lot.
0: No. We're going to bring this trucking business that the Lord will bless you.
2: Yeah, and he's faithful even now, you know. I mean, I see his hand at work. And I also want to thank you for, because I've started going to church.
0: Oh, praise the Lord. Thank you. Thank you, Jesus.
2: Yes,
0: well, that's a great beginning, Brother Jesse. And I encourage you to don't get discouraged, and that God will put in the first truck in your hands, and that you'll be able to provide for it and your family as well. And then this company will grow. All right?
2: Yes, sir.
0: I come in agreement with you.
2: I appreciate you guys, and that God may bless you guys, all of you, your family.
0: Yes, thank you.
2: Hermanos that come out on the radio in the morning, real early in the morning.
0: It's 24/7. We're in the front battles, brother. We're in the front line, and we're coming against Satan and his principalities and demons and stuff like that. And but there's victory in the name of Jesus. Victory's ours. Okay.
2: I don't call all the time, pero I really enjoy all the programming.
0: Thank you. And keep us in prayer.
2: Hay
0: gente que dice, y yo me acuerdo que mi mamá ya en sus últimos momentos o tiempos, mamá decía, de 92 años, dice, hijo, no te puedo dar nada, no puedo hacer nada. Le dije, sí puede hacer algo, mamá. Usted puede orar por mí y usted puede orar por Red Divina. Entonces, hay gente que dice, no tengo nada que dar, no se mortifique, tiene mucho que hacer por la obra del Señor y orar por nosotros. Thank you, brother Jesse. All right?
2: Yes, sir.
0: Bendiciones por allá. Saludos a la hermana María. Dios me lo guarde. Ok, vamos con la siguiente llamada. Buenos días, sí, ¿con quién hablo?
3: Sí, Dios le bendiga, hermano.
0: Hermana Ramona.
3: Sí, hermano.
0: Adelante.
4: Además quiero decirle que por el, sigo pidiendo oración por eso de corazón, porque yo ser hermano que usted, yo lo uso bastante, porque usted cuando me dice algo me lo vuelven a repetir en donde voy, como cuando mi mano, ¿verdad?, que me dijo usted que me iba a ver cirugía, que también pegaba mis huesos, y así me dijeron, hermano, y yo siempre digo que yo lo uso bastante.
0: Es Dios, hermana, que quien él quiere usar, el que se deje usar, pero gracias por sus palabras, ¿eh?
4: Sí, hermano, pido oración por mi nieto Ciel, el de Nancy, para que todo salga bien, porque le hicieron unos, algo de como del cuerpo, ¿verdad?
0: Okay, examen físico.
4: De muchas cosas, y a que salga bien todo, hermano.
0: Vamos a orar por el nieto Ciel. ¿Qué edad tiene Ciel?
4: 13 años.
0: Ok, vamos a orar con él, que todo esté bien. ¿Ok?
4: Sí, hermano.
0: Y por usted también, mi hermanita. Ándele, hermano, en darme. Cuídese y dígale a los muchachos que te oraron también por ellos, ¿ok? Ándele.
4: Sí, gracias, hermano.
0: Bendiciones. Hermano. Vamos con la última llamada al aire. Buenos días. Sí, ¿con quién hablo?
5: Buenos días, hermano. Habla con Elena Zúñiga de Río Hondo.
0: Hermana Zúñiga, bendiciones en Río Hondo. Le escucho.
5: Estoy llamando porque a mi hija le pusieron unos chequeos, le pasaron una camarita por la garganta y le hallaron un chispito de cáncer, pero dice que todo le está molestando mucho la garganta, le duele y todo, y ahora sí va a ir con el doctor a checarse de vuelta. Esperamos que en el nombre sea de Dios, Dr. Jesus, que heal her throat, cáncer, que se le desaparezca.
0: Okay. Ella está en Arizona, ¿en dónde está?
5: Sí, en Arizona.
0: I kind of remember that, okay. Su hija está en Arizona. Entonces le hicieron lo que es el endoscopía y hallaron algo ahí en la garganta, en el área de la garganta.
5: Ajá. Sí, le hallaron algo y le está afectando también al cuerpo ya, y yo quiero que eso se desaparezca.
0: Bueno, vamos a orar por ella. A la distancia, Dios hacía la obra a la distancia. Y vamos a orar por su... ¿Cómo se llama su hija, perdón?
5: María de la Luz.
0: María de la Luz. Ok.
5: Y sabe que también, hermano, yo ya tengo que me... tengo muchos años, tengo en el oído izquierdo dos agujeritos. Okay. No sé cómo se me hicieron, pero me dijeron una vez que si me operaban se tenían que meter por la cabeza, y yo dije, dijilo una sina, y yo me pongo en las manos de Dios, del Señor, y en el nombre sí de Dios. Pero me está ahorita dando un programita que me dieron antibiotics en mayo, me dieron antibiotics en junio, y luego por fin decidió el doctor mandarme con un doctor especialista. Uh-huh. Bueno, el doctor ahí me dieron unas drops que me tengo, me tengo que poner twice, y ojalá que eso, yo espero. En el nombre de Dios, que se desparezca con eso.
0: Vamos a orar por usted. Su lado izquierdo es su oído. Claro que sí, hermana Elena.
5: Sí, el lado izquierdo.
0: Ok, se une conmigo.
5: Ok, gracias y bendiciones.
0: Gracias, mi hermana. Dios le guarde. Okay, déjenme sus peticiones fuera al aire. Marque ya el área 956, el teléfono 968-7777. Le doy unos dos minutos más para que me deje sus peticiones. 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
0: 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Bueno, le doy un minuto más para que usted me llame, me deje sus peticiones al área 956, al teléfono 968-7777. Un minuto más y ya cierro la oportunidad. Pause lo que está haciendo. Es más importante que usted nos llame y nos deje su petición. Nomás pongas, díganos su nombre, la ciudad donde llama y su petición. Así que le doy un minuto más. Ya voy a entrar a la oración. Espero que usted nos haya llamado a dejar su petición. Si es que tenga necesidad, si no, perfecto, qué bueno que no hay ninguna necesidad.

compartirles con ustedes la lectura el día de hoy que hice con pequeñeces y habla el día de hoy, 27 de julio. Dice, cuando el cáncer se golpeó, Elsa estaba preparada para ir al cielo con Jesús, pero se recuperó, aunque la enfermedad la dejó inmóvil. Eso también hizo que se preguntara por qué Dios permitió que siguiera viviendo. Entonces le preguntó, ¿qué bien puedo hacer? No tengo mucho dinero, ni capacidades, ni tampoco puedo caminar. ¿Cómo puedo ser útil? Luego descubrió formas pequeñas y simples de servir a otros, especialmente a los inmigrantes que limpiaban su casa. Les compraba comida y les daba un poco de dinero cuando los veía. Aunque el efectivo era poco, ayudaba mucho a llegar al fin del mes. Al hacerlo, encontró que Dios proveyó para ella. Amigos y parientes hacían regalos y le daban dinero, lo que permitía, a su vez, bendecir a otros. Cuando contó su historia, dice el autor, no puedo evitar pensar en cómo Elsa estaba poniendo en práctica el llamado a amarnos unos a otros. Nosotros amamos porque Él nos amó primero. Primera de Juan capítulo 4. Así también la verdad de Hechos capítulo 20 versículo 35, que nos recuerda que más bienaventurado es dar que recibir. Apenas se necesitó que Elsa tuviera un corazón lleno de amor y gratitud y disponible para ofrecer lo que tenía, lo cual Dios multiplicó. Y luego dice, pidámosles al Señor que nos guíe a dar con generosidad y de corazón. Y la moraleja, la oración dice, Padre, dame un corazón que ame a los demás como tú me has amado a mí. ¿Qué tan cierto es esto, A veces nosotros nos mortificamos que a mí me hace falta esto, me hace falta aquello y todos sobre nosotros, pero ¿qué del prójimo? ¿Qué de otros? Y a veces Dios nos da para que también nosotros demos a otros necesitados. Bueno, vamos ya a entrar a la oración. Espero que esta mañana nosotros podamos compartir de lo mucho que Él nos da, compartir con otros. Vamos a entrar a la oración. Ahora sí, hermano Isidro, ya no recibo ninguna llamada más. Únase conmigo, estuve siendo el llamado y yo creo que no hay que insistir mucho. El necesitado es el primero que se mueve porque sabe que yo necesito de Dios cada mañana. Así que vamos a orar. Ya no me llame. Vamos, únase conmigo en la oración. Padre, gracias te doy esta mañana por lo que vas a hacer. Te alabo y te bendigo, Señor, porque hay gente que sí te necesita, Señor, y hay gente que a veces no valorizamos lo que tú eres para con nosotros. Tomamos, Señor, en vano a veces, Señor, no valorizamos, Señor, el gran sacrificio que tú hiciste por nosotros. Y Señor, no te adoramos, no te damos, Señor, el lugar que tú mereces. Perdónanos, Señor, perdónanos. Señor, ahora te ruego, Señor, por Jerusalén, te ruego por Israel, bendigo Jerusalén, mi río Israel. Esta

Sion, Señor, este presidente, que cambie la ley, Señor. Padre, esta persecución social que está ocurriendo, Señor, cuida a mis hermanos. Por México también, que cese la violencia. Padre, acércate, Señor. Padre, ten misericordia. Obra de una manera especial también, Señor. Te ruego por las emisoras afiliadas, cada una de ellas, Señor, a la distancia, que la audiencia de sus lugares se haga responsable en sostener estas emisoras, Señor, afiliadas. Que, Señor, que se hagan presente apoyando, Padre, esta obra, la radio, Señor. Padre, te doy gracias, Señor, por el staff, cada uno en cada estación. Que tú bendigas el staff de cada emisora, Señor. Dales la bendición, la fortaleza, la salud, y prospéralos de una manera especial, Señor. Por mi persona, Señor, ayúdame, dame fuerza y salud. Señor, también te ruego esta mañana, Señor, Señor, por las situaciones a nivel mundial, Señor. Te ruego esta mañana por mi hermano Manuel Moreno, hermana Elisa también, Señor, aquí en Dana, sé con ellos, Señor. Padre, suple necesidad, Señor, y sé con Ashley Orlando, Señor, la familia Moreno. Señor, también te ruego por el pastor Juan Ivette Salinas del Ministerio Fe en Acción, sé con ellos, Señor. Padre, también te ruego por mi hermana María Ramírez también, Señor, toda la congregación, Señor, que tú seas con ellos. El pastor, Señor, Carmelo González Siño, allá en Crystal City, sé con Junior, Señor, con la radio, con la iglesia, sé con mi hermana Gloria, sé con mi hermano Héctor, Señor, la familia Alvarado, Señor, bendigo la audiencia también, Señor, que está al pendiente de nosotros, mi hermano Gregorio, hermana Aurelia López de aquí de Reynosa, sé con ellos, Señor. Padre, bendice la parcela este año, que sea lo mejor, aunque el enemigo ha venido contra ellos, lo reprendo, sé con la familia. Pues estoy Patsy Aguilar también en Lubbock, sé con ella, Señor, sus peticiones, dale su salud. Mi hermano Ricardo, Señor, bendigo mis hermanos a la distancia, el pastor también, Lee Gámez también, Señor, sé con ellos, la obra, su esposa, su familia, Señor, su empresa. Mi hermana, señor hermano Clemencia García, también que tú seas con ella ahí en Plainview, Texas. Mi hermano coronel allá en Plains, Texas, Señor, su hija Cassandra. Padre, también te ruego por mi hermana Eusebia Rodríguez, está aquí de Brown, su sé con ella, Señor. Padre, la bendigo. Mi hermana María Esparza, de aquí de Reynosa, también su esposo, hermano Reina, bendíceles. Hermana Conchita Morales de Matamoros, sé con ella, Señor. Padre, bendice a mi hermana Gorita Garza, también que tú seas con ella aquí en Brown, Señor. Hermano Efraín Flores, Señor, sé con él aquí en Río Hondo, sé con hermana Dorita, hermana Teresa, hermano Tereso Rodríguez, sé con él, Señor. Padre, bendice a hermana Rosita Garza aquí en Edinburgh. Padre, sé con ella, Señor, bendice a mi hermana, dale su salud. Mi hermano Francisco Ansaldúa, también de Mission, Padre, sé con él, su hijo, su hermanito, los pongo en tus manos. Mi hermana Sara Moreno también, que tú seas con ella aquí en Huéslaco. Mi hermana Visitación Cepeda, Señor, mi hermano Luis también ahí en San Benito, sé con ellos. Mi hermana Mónica Francisco aquí en Hollywood, también sé con ella, sus hijos también, Padre, su esposo. Mi hermana Lucy Ponce también está en tus manos aquí en Nuevo Progreso, sé con ella, Señor. Padre, mi hermana Meche aquí en Reynosa, sé con ella, Señor. Padre, también te ruego esta mañana por Señor, mi hermana Sonia Murillo de Misión, sigue siendo con ella, Señor. Padre, bendice a mi hermana Lidia Rocha también, de acá en Sebastian, sé con ella también. Mi hermana Ana, hermano Pedro, allá en Radio Vida, en Galveston, sé con ellos, Señor. Bendice la Radio IM, también sé con mi hermano Israel, Señor Briseño, también ahí en Galveston. Mi hermana María Oviedo, de aquí de Brownsville, Señor, sé con mi hermana, Señor, lo pongo en tus manos. Mi hermana Jovita Reyes de Quemado también, yo sigo orando por ella, sé con mi hermana, bendice, Señor. Padre, Señor, mi hermana Reyes, todo lo que hace en pro de Radio Vida. Mi hermana Pilar Medina de Huéslaco, también que tú seas con ella. Mi hermana Rosa Díaz Muñoz, también allá en San Valley, Señor, sé con ella, Señor, en Nevada. Hermana Roxana Castillo, también que tú seas con ella, Señor, allá en Reno. Mi hermano David Caucho, también sé con él, staff allá de Radio Vida, Señor, en Reno, también por el pastor Minera, por Cristo también, Señor. Bendigo a la distancia a mis hermanos, Señor. Mi hermana Alma Trujillo también, que estamos creyendo en cosas maravillosas, Señor, sé con mi hermana Trujillo y que su caso sea resuelto. También te ruego esta mañana, Señor, por su familia, Señor, en tus manos están todas estas peticiones, Señor, que hemos mencionado, Señor. Padre, también te ruego, Señor, por hermana Lerma en Odessa, Texas, sé con ella, Señor. Padre, bendice a mi hermana y que no le falte la bendición tuya, Señor. Padre, mi hermano Armando Salgado, Señor, Señor,
en tus manos está también, Señor. Padre, Señor, que tú lo bendigas de una manera especial. También te ruego esta mañana, Señor, por la congregación Ebenezer, la cual yo pastoreo, Señor. Padre, gracias te damos, Señor, siendo con mi hermano Levi y Fela Olivares, Señor. Bendice a la familia Olivares, dale su salud. Mi hermano José Reyes, Señor, que ayer hablaba con él, sigue fortaleciendo ahora que trae ese marco paso, Señor. Que tú bendigas a mi hermano, que no le falte la bendición tuya. Sé también con mi hermano Jorge Chapa, su familia, su niño también, que se desprenda su habla, Señor. Padre, para mi hermano Guadalupe Sosa, hermana Mauri también, dale su salud. Mi hermana pequeño, mi hermano pequeño también, dale las fuerzas y salud. Mi hermana María Cabrera también, obra a favor de la familia Cabrera. Hermano Israel también, hermana Plácido Guajardo también, tus manos están. Mi hermana María Mora, Señor, obra a favor de ella, sanándole también, Señor. Padre, hermana Nico Padilla, Señor, sé con ella, pongo en tus manos a mi hermana, Señor. Ponemos también a mis hermanos nietos, Padre, hermano Osvaldo, hermana Cani también, Señor, está en tus manos, Señor. Obra a favor de ellos, trayendo sanidades, Señor. Glorifícate, mi hermano Francisco Delgado, hermana Julia también, obra a favor de sus cuerpos en el nombre de Jesús, Señor. Tú eres grande y poderoso, Señor. Haz milagros, Señor, sanidades, Señor, a favor de tu pueblo. Glorifícate en cada necesidad. Gracias te damos, Señor. Gracias te damos por lo que estás haciendo a favor de tu pueblo, Señor. Ahora te ruego por mi hermano Ramón Purina también, miembros de iglesia, que tú seas con él. Dale su sanidad también. Glorifícate en cada petición, Señor. Mi hermana Marta Ávila también, obra a favor de mi hermano Jaime. Sus hijos también, Señor. Aide, Señor Omar, allá en Las Vegas, Señor. Acércate a favor de necesidades. Grande y poderoso, Señor, gracias. Ahora te doy por la hermana Josefina de Matamoros, que hablaba, Señor, por su hijo Adrián. Obra, Padre, que ha recibido esta lastimadura, Señor, que tú le des su sanidad. Que tú le sanes, Señor, de una manera especial por ese problema dental también de mi hermana. Acércate, mi hermana Josefina, mi hermana Rosa Gloria de allá de Plainview, Padre, por su hermanita Olga, Señor, gracias, que está habiendo mejoría en ella, Señor. Acércate por la salvación de los jóvenes, Señor. Es cierto que necesitaban, Señor, estos jóvenes, Señor, que el enemigo quiere tomar ventaja de Dios, Señor, pero sálvalos, Señor, Padre, especialmente nuestros hijos, nuestros nietos también. Hermano Guadalupe Morán de aquí de Edinburgh, Padre, te da gracias porque tú has sido con ellas, tú has hecho muchos milagros, Señor, por sus nietos, sálvalos también, obra a favor de ellos, Señor, que se han retirado, Señor, también por este nieto que terminaba, Nathan, Señor, sé con Nathan Morán, Señor, en esta audiencia, también mi hermana Paula de Monte Alto, Padre, por su esposo, dale su salud, Señor, obra, Señor, que fue operado de un pie, Señor, y fue amputado, Señor, Padre, en unos dedos, sé con él, Señor, dale fuerza para continuar, por su vista también, por ella misma, Señor, dale su salud a mi hermana, Señor, dale fuerza y salvación a sus hijos aquí en Monte Alto, mi hermana Paula, mi hermana Frausto, Señor, Padre, Señor, que tú seas con este varón Obed, Señor, que él pueda clamar a ti, Señor, tú puedes hacer la obra a favor de, y Señor, cambia los pensamientos en ocasiones, Señor, que vienen a impedir, Señor, los deseos de tu corazón también, sé con sus nietos también, Señor, la nieta que será operada de su dental, Señor, esas muelas, sé con ella que todo esté bien, también por una hermana en la fe, que tú traes consuelo a la pérdida de un ser querido, por otra hermana en la fe que pasó por una cirugía, Señor, sé con ella, sé con mi hermana Frausto, que se pone en la brecha por estas personas, la señora Tobar, mi hermana Tobar, de aquí de Mercedes, por su esposo, Padre Feliciano, Señor Tobar, que él recupera su vista, Señor, sé con ella misma, en sus rodillas, bendice a mi hermana Tobar, mi hermana Josefina Vargas, de Reynosa, por la familia, salva a cada uno de ellos, bendice su negocio, Señor, Padre, que tenga la sazón en esa comida, Señor. Padre, bendice a mi hermana Josefina, ese terreno que se venda, que tú traigas el comprador, Señor, y también por ella, que tú le has dado el ministerio de repartir tratados. Sigue usando a mi hermana Josefina, Señor. Señor, sé con mi hermano Jesse Medina también, allá en Big Spring, Texas. Él desea emprender su propio negocio. Sé con mi hermano, Señor. Padre, abre esa oportunidad de tener esa compañía, Señor. Sé con mi hermano Medina, su esposa también, hermana Ramona de Westlake, Padre, obra en ese problema, Señor, y esos
análisis, Señor, que mi hermana sea sana completamente, su cuerpo, ese corazón, por su nieto también, Ociel, Padre, que tendrá ese examen físico de 13 años, Ociel, que todo esté bien, Señor, en su cuerpo. Bendice la petición, mi hermana Ramona Sarazúa, hermana Zúñiga de Río Hondo, Padre, por su hija María de la Luz allá en Arizona, Señor. Padre, que tú seas con ella, Señor. Padre, deshace esta enfermedad y que sea sana este problema en su garganta. También por mi hermana Zúñiga, su oído izquierdo, Señor. Padre, sana a mi hermana. Obra a favor de estas necesidades, Señor. Esta mañana fueron pocos los que llamaron, Señor, pero Señor, que tú te manifiestes de una manera especial. Ahora, Padre, te pido por Yolanda de Matamoros, por su hijo y sobrino que están detenidos, Señor. Padre Mariano y Roberto, obra a favor de estas necesidades y salvación, Señor, la familia Robles, Rey, Señor Padre, también Juan Ignacio López de Álamo, te da gracias que, Señora, le habían encontrado este problema de la próstata, Señor Padre, y Señor, y que se tomó el medicamento y ya no hay, Señor Padre, todo ha salido bien, sé con mi hermano, él te da gracias, el llamado dando testimonio, mi hermano Juan Ignacio López, de Señor, su sanidad, Padre, que tú seas también con este problema en su, Señor, situación que están esperando, Señor, que todo se resuelva a su favor. Sé con mi hermano López Cookie por terceros, yo que tú le des su sanidad, o su mami también, que tú le des su sanidad también, su pie. María Torres de Huéstlaco, Padre, que tiene cirugía, Señor, que tú seas con ella, que todo salga bien. María Torres de Huéstlaco, Guadalupe de Matamoros por salvación, Padre, unión en la familia, salva a sus hijos. María de Huéstlaco por sanidad en ese ojo izquierdo. Irma Ortiz, Señor, Padre, ha llamado pidiendo por salud completa, estos resultados también que está esperando, que todo esté bien, Señor. Lupita Castillo de Branzo, por su nieto Christopher, Señor Padre, que Señor, que tú le puedas ayudar en esta situación. Jorge José Ríos de Eagle Pass, José Ríos pide por sanidad, Señor, sobre su salud, hay inflamación de sus intestinos, toca a mi hermano, sea sano completamente, mi hermano Ríos allá en Eagle Pass, Texas, enviamos tu palabra de sanidad. Mi hermano Santos de Branzo por sanidad y salvación, también por su familia. María de Raymond, mi padre, obra en ese cuerpo, deshace este cáncer en el nombre de Jesús. Margarita Salazar de McAllen por sanidad en sus rodillas, esas úlceras en sus pies, Señor, que se deshagan y salva también su familia. Mi hermano Arrostro de San Juan, Señor. Elvira Rostro, Señor, pide por su hija Ana, Señor, que está pasando un examen estatal, que tú le ayudes, Señor, para maestra de high school, ayuda, Señor, a sus hijos también, y por ella misma, sé con la petición, mi hermano Rostro, Petra de Misión, Padre, por Jesús Martínez, Señor, que tú obres ese corazón que está pasando por tratamiento, sé con Señor Martínez, Señor, por María también sanidad, que le duele mucho su cuerpo, su sobrina Janet, y su esposo Macario, Señor, sé con mi hermana Petra de aquí de Misión, Francisca de Progreso por ella misma, Anastasia por Moisés, que tú seas con su hijo Moisés, María Cristina de Brownsville por salvación, protección, Señor, allá en Brownsville su negocio también, Estefana de Plainview, Texas, Señor, por sanidad completa allá en Plainview, Texas, sé con mi hermana Estefana, Angélica de Huéstlaco por sanidad, obra en esa su vista, Señor, de salsas y diabetes en el nombre de Jesús, Álvarez, hermana Álvarez, por finanzas, por sus hijos, Hilda Martínez de Mequearon por su nieto, tiene 3 días con temperatura, enfermedad, suelta este cuerpo de este nietecito de mi hermana y que ya vea tu poder a esta hora de la mañana, Señor, y por sanidad completa de la familia también, Señor, y que sean liberados de todo espíritu inmundo, Señor, acércate a favor de cada una de las necesidades, Manny Ibarra de Edmer, que mañana va a ir a hacer unos exámenes, Señor, sé con ella, Señor, que todo salga bien en ese, con los copias, Señor, de mi hermana Imelda de Matamoros, por ella, por su familia, María de Branzo, Padre, que le esos quistes en la garganta, sé con mi hermana María, Señor, acércate ella por su esposo, estos estudios, Señor, del cardiólogo, que todo esté bien, por su hermano Carlos también, que tú le des, Señor, un corazón fuerte, sé con mi hermana María de Branzo, Señor, Eva Pargas de Eagle Pass, Señor, pide por la familia Pargas, Señor, pero también da testimonio que se pidió por su hija, Jazmín, Señor, Padre, y que necesita
necesitaba cirugía, Señor, y todo salió bien. Padre, gracias porque las oraciones, Señor, tú estás contestando. Acércate a favor de cada uno de mis hermanos. Los bendigo, Señor Padre, esta mañana, Señor. Estos mensajes, textos que han entrado también. Mi hermana Arriaga, por su mamá, allá en Virginia, por salvación de su familia, sus amistades y las peticiones que tú ya conoces, Señor. Raquel de Dana, por su sobrino, Padre, su sobrina, y por la hermano Valero, Señor, que tuvo un accidente. Sé con estas peticiones. Acércate a favor de cada uno de ellos, Señor. Glorifícate en cada necesidad, Señor. Gracias te damos porque tú eres bueno y para siempre tu misericordia. Yo sé que estarás con nosotros y estás con nosotros, Señor. Gracias te damos, Señor.

Dele gracias a Dios esta mañana, dele gracias al Señor, y esperamos de que esta mañana usted haya recibido del Señor confirmación o algo de parte del Señor. Y recuerde que siempre, de los siempre, Dios escucha nuestras oraciones, siempre Dios. Y espero que usted se haya gozado esta mañana, y por fe creemos que Dios ha tocado. Gracias, y que mi milagro viene el camino, como dice un canto por ahí. Hasta la próxima, bendiciones. En 4 minutos más, los pastores, Pastor Adán, y mi hermana Martín estarán con ustedes de la iglesia Christ Mental Prophetic Prayer Church de 11:30 a las 12. Estén pendientes los próximos minutos para escuchar palabra de Dios, ser bendecido. Hasta la próxima, bendiciones. 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
1: Adelante, hermano Vaquera, está usted al aire.
2: Muchísimas gracias, mi hermana. Dios le bendiga y como siempre Dios bendiga a la audiencia de Radio Vida, el staff de Radio Vida, incluyendo a nuestro hermano Eli, nuestro hermano Enrique Garza. Dios les bendiga grandemente. Hoy le voy a estar hablando de la misericordia de Dios, ¿ok? Pero antes, también le quiero decir que por la misericordia de Dios es que todavía estamos aquí. Por la misericordia de Dios, hermano, es que usted y yo estamos celebrando una semana nueva, ¿eh? Estamos estrenando una nueva semana, porque la semana pasada se fue como el agua entre las manos, y lo único que podemos hacer con el tiempo es aprovecharlo, porque los días son malos y se van muy rápido, ya que el tiempo se está cortando, las señales se están cumpliendo, Jesucristo viene y viene pronto. Yo no sé lo que usted está escuchando en las radios o en la televisión, pero ya las señales están cumplidas, ya Cristo viene. El que esté preparado se va con el Señor, el que no se va a quedar, ¿ok? Así que, por favor, lo que vas a hacer, hazlo pronto. Si vas a meterte con Dios, métete. Si te vas a salir, salte de una vez por todas, ¿ok? Pero hay que no ser tropiezo para los que vienen detrás de nosotros. Vamos a orar para darle gracias a Dios por esta nueva semana. Padre, Padre nuestro que estás en los cielos, en la tierra y en todo lugar, Señor, te damos gracias, Señor, por darnos la oportunidad de poder estar vivos en esta hora y poder, Padre Santo, de disfrutar de tus grandes misericordias y bendiciones. Ahora, Padre, te pedimos que ponga mis pensamientos y mis palabras en acorde con el Santo Espíritu de Dios, para que ni una sola palabra que salga de mi boca vaya a caer a tierra. Te lo pido, Padre, en el nombre de Jesús, a quien doy la gloria ahora y siempre. Amén, amén. A mis hermanos, recuerde que no tenemos patrocinador, ya parezco disco rayado, pero espero que usted, hermanos, pero sabe, hermano, estamos buscando un hombre, nomás un hombre o una mujer o una familia que diga, hermano, nosotros le queremos respaldar, porque usted ha sido de bendición. Tenemos casi, hermano, voy a decir que 23 años aquí ya en Radio Vida, ya perdí yo la cuenta, pero tenemos más de 20 años aquí, unos 22, 23 años, predicando una palabra no comprometida, hermano, y si usted ha sido bendecido, si usted ha crecido en Radio Vida y escuchando los mensajes del hermano Vaquera, le animo que por favor nos apoye, ¿ok? Hermano, pasan semanas sin que una persona llame y me diga, queremos estar a la par con ustedes, ¿ok? El número del hermano Vaquera es 806-202-1215, repito, área 806, área 806, número 202-1215. Llame y cuelgue, y para mí va a ser una bendición saber que alguien todavía tiene amor por este ministerio y por la palabra directa de Dios, ¿ok? Aleluya, gracias, Padre, gracias, recibe gloria, honra y alabanza por todo. Ok, mis hermanos, ¿dónde iba? Ah, sí, le voy a hablar, hermano, le voy a hablar acerca de la misericordia de Dios. Para mí, la misericordia de Dios es la parte más sensible de Dios, más sensible de Dios. Cuando el juicio tiene que venir, porque la paga del pecado es muerte, la misericordia de Dios se interpone, hermano. Y es por la misericordia, dice la palabra de Dios, en el libro de Lamentaciones, capítulo 3, verso 22, dice que por la misericordia de Jehová es que no hemos sido consumidos, porque nunca decayeron sus misericordias, nuevas son cada mañana. Así que es por la misericordia de Dios que tú amaneciste vivo hoy. Es por la misericordia de Dios que tú y yo no estamos en el infierno todavía. Es por la misericordia de Dios que tienes una cama, hermano, cuando te levantas, hermano, y duermes y descansas, y un techo sobre tu cabeza. Todo es por la misericordia de Dios. Tienes trabajo por la misericordia de Dios. Tienes vida por la misericordia de Dios. Tienes lo que tienes por la misericordia bendita de nuestro Dios. La Biblia dice en 2 Corintios, en el capítulo 1 y el verso 3, bendito sea el Dios y Padre de nuestro Señor Jesucristo, Padre de misericordia y Dios de toda consolación, ¿sí? Así como el diablo es padre de mentira, nuestro Dios es padre de misericordia. En el Salmo 103 la Biblia dice, hermano, que Dios es lento para la ira, pero es grande, muy, muy grande en misericordia, ¿ok? Y eso lo dice el versículo 8. Misericordioso y clemente es Jehová, lento para la ira y grande en misericordia. Pero yo quiero hablarle, hermano, en este día acerca de esa misericordia de Dios. Lo voy a llevar bien a la carrera por tres salmos: Salmo 105, Salmo 106 y Salmo 107. De cuando en cuando voy a mirar si si alguien llama y dice, hermano, nomás llame y cuelgue, y yo le voy a decir a la gente, ya un valiente dijo que quiere apoyarnos en este ministerio. No tenemos muchos, casi tenemos muy pocos. Entonces, esos pocos, hermano, mi hermana Rodríguez, gracias, mi hermana Yolanda, mil gracias. Mi hermana Quiñones, gracias, de veras. Hermano Martínez, hermano Edgar, pero déjeme le digo, hermano, son muy pocos para todo lo que estamos haciendo, ¿eh? Pero vamos a la palabra de Dios, ¿ok? En Salmo 105, mire lo que dice la poderosa palabra de Dios. Lo voy a llevar, hermano, le voy a hablar de la historia de Jehová en 10 minutos, así que póngase los cinturones, ¿ok? Para ver la misericordia de Dios. Verso 4 del capítulo 105. Buscar a Jehová y su poder. Buscar siempre su rostro. Acordaos de las maravillas que él ha hecho, de sus prodigios y de los juicios de su boca. Verso 12. Cuando ellos eran pocos en número y forasteros en ella, y andaban de nación en nación, de reino en otro pueblo, no consintió que nadie los agraviase. Y por causa de ellos castigó a los reyes. Y dijo, no toquéis a mis ungidos, ni le hagan mal a mis profetas. Hermano, así trató Dios al pueblo de Dios. Verso 43 dice, sacó a su pueblo con gozo, con júbilo a sus escogidos, y les dio tierra de las naciones, y las labores de los pueblos heredaron, para que guardasen sus estatutos y para que cumplieran sus leyes. Para eso lo sacó. Salmo 106, el versículo 7. Nuestros padres en Egipto no entendieron sus maravillas, no se acordaron de la muchedumbre de tus misericordias, sino que se rebelaron junto al mar, el mar rojo. Pero él los salvó por amor de su nombre, por hacerlo. Cada vez que se rebelaban, Dios los perdonaba y, hermano, los auxiliaba. Lo mismo que hace contigo y lo mismo que hace conmigo. No porque seamos buenos, es porque él es bueno y su misericordia es para siempre. Verso 8. Pero él los salvó por amor de su nombre, para hacer notorio su poder, reprendió al mar rojo, lo secó, les hizo ir por el abismo como por desierto, lo salvó de mano del enemigo, lo rescató de mano del adversario, cubrieron las aguas a sus enemigos, no quedó ninguno de ellos. Entonces creyeron en sus palabras y cantaron alabanzas. El verso 13, mire, el verso 12, cantaban alabanzas de gratitud, y el verso 13, un versículo después, dice, bien pronto olvidaron sus obras, no esperaron su consejo, se entregaron a un deseo desordenado en el desierto, tentaron a Dios en la soledad, y él les dio lo que pidieron, mas envió mortandad sobre ellos. Tuvieron envidia de Moisés en el campamento y contra Aarón, el santo de Jehová. Entonces se abrió la tierra y tragó a Datán y cubrió la compañía de Abiram. Se encendió fuego de su junta y la llama quemó a los impíos. Hicieron becerro en Oreb. Se postraron ante una imagen de fundición. Así cambiaron su gloria por la imagen de un buey que come hierba. Olvidaron al Dios de su salvación, que había hecho grandezas en Egipto, maravillas en la tierra de Cam, costa formidable sobre el Mar Rojo. Y trató de destruirlos, de no haber sido interpuesto Moisés, escogido delante de él, a fin de apartar su indignación para que no lo destruyese. Pero aborrecieron la tierra deseable, no creyeron su palabra, antes murmuraron en sus tiendas, no oyeron la voz de Jehová. Verso 28, se unieron a sí mismo a Baal Peor, y comieron los sacrificios de los muertos, provocaron la ira de Dios con sus obras. Se desarrolló la mortandad entre ellos, entonces se levantó Fines e hizo juicio, y se detuvo la plaga. Verso 32, también le irritaron en las aguas de Meriba, y le fue mal a Moisés por causa de ellos. Verso 34, no destruyeron a los pueblos que Jehová les dijo, antes se mezclaron con las naciones, aprendieron sus obras, sirvieron a sus ídolos, los cuales fueron causa de su ruina, sacrificaron a sus hijos y a sus hijas a los demonios, derramaron la sangre inocente, sangre de sus hijos, sangre de sus hijas, que ofrecieron en sacrificio a los ídolos de Canaán. Y la tierra fue contaminada con sangre, se contaminaron así con sus obras, se prostituyeron con sus hechos. Está hablando Dios de su propio pueblo, un pueblo desobediente y un pueblo cautivo de rebeldía, hermano, infestado de demonios. Verso 43, muchas veces lo libró, Mas ellos se rebelaron contra su consejo, fueron humillados por su maldad. Con todo, él miraba cuando estaban en angustia y oía su clamor. Se acordaba de su pacto con ellos y se arrepintió conforme a la muchedumbre de sus misericordias. Hizo asimismo que tuvieran de ellos misericordia todos los que lo tenían cautivos. Capítulo 107, verso 1. Alabar a Jehová, porque él es bueno, porque para siempre es su misericordia. Digan los redimidos de Jehová, los que ha redimido del poder del enemigo y los que ha congregado de las tierras del oriente. Verso 4 describe cómo anduvo su pueblo. Anduvieron perdidos por el desierto, por la soledad sin camino, sin hallar ciudad en donde vivir, hambrientos, sedientos, su alma desfallecía en ellos. Entonces clamaron a Jehová en su angustia y los libró de sus aflicciones, los dirigió por camino derecho para que viniesen a ciudad habitable. Alaben la misericordia de Jehová, dice el verso 8, y sus maravillas para con los hijos de los hombres, porque sacia el alma menesterosa y llena de bien el alma hambrienta. Verso 10. Algunos moraban en tinieblas y en sombra de muerte, aficionados en aflicción en hierro, por cuanto fueron rebeldes a la palabra de Jehová y aborrecieron el consejo del Altísimo. ¿Cuántas veces se repite? Desecharon el conocimiento, aborrecieron el consejo de Jehová. Por eso quebrantó con el trabajo sus corazones, cayeron y no hubo quien los ayudase. Luego que clamaron a Jehová en su angustia, otra vez dice el verso 13, él los libró de sus aflicciones, los sacó de las tinieblas, de la sombra de muerte, rompió sus prisiones. Alaben la misericordia de Jehová, dice el verso 15 otra vez, y sus maravillas para con los hijos de los hombres, porque quebrantó la puerta de bronce, desmenuzó los cerrojos de hierro. Verso 17, fueron afligidos los insensatos a causa del camino de su rebelión otra vez, y a causa de sus maldades otra vez su pueblo, yéndose por camino, hermano, incierto y pervertido. Su alma abominó todo alimento, llegaron hasta las puertas de la muerte, pero cuando estaban en la puerta de la muerte, dice el verso 19, clamaron a Jehová en su angustia y los libró de sus aflicciones otra vez, hermano. ¡Wow! Eso es la misericordia de Dios. Pecamos, caemos, hermano, somos de leales infieles y su misericordia para siempre. Hermano, pero clamaron a Jehová, envió su palabra y los sanó, los libró de su ruina. Alaben, verso 21, alaben, alaben la misericordia de Jehová y sus maravillosas obras para con los hijos de los hombres. Ofrezcan sacrificios de alabanza, publiquen sus obras con júbilo, que descendían al mar en naves y hacen negocio en las muchas aguas. Ellos han visto las obras de Jehová y sus maravillas en la profundidad, porque habló e hizo levantar un viento tempestuoso que encrespa sus ondas. Suben a los cielos, descienden al abismo, sus almas se derriten con el mal, tiemblan si tuvieran como que si estuvieran ebrios. Entonces claman a Jehová en su angustia, y mire lo que dice el verso 28, y los libra de sus aflicciones. Una vez más cambia la tempestad en sosiego, se apaciguan sus ondas, luego se alegran porque apaciguaron las obras en las aguas, y así los guía a puerto deseable y seguro. Alaben, dice el verso 31, alaben la misericordia de Jehová y sus maravillas para con los hijos de los hombres. Exalten en la congregación de los pueblos y en la reunión de los ancianos. Lo alaben, alabado sea Dios. Les puedo seguir hablando de los demás salmos que hablan de la grande misericordia de nuestro Dios, hermano. Hemos sido tan malos con él. Nos da y nosotros le mordemos la mano una y otra vez. Es por su misericordia que no hemos sido consumidos. No porque fuiste a la iglesia ayer, no porque leíste la Biblia, hermano. Ir a la iglesia, leer la Biblia y no practicar lo que leemos o escuchamos no sirve para nada, se acabaron los amenes. Alaba la misericordia de Jehová, alaba, porque estás todo lo que no te deja caer al infierno en las manos de la misericordia de Dios. Y todo lo que debemos de hacer es alabarlo cada vez que abrimos los ojos y cada vez que los cerramos en la noche, por si no hay mañana. Padre, sella esta palabra en el corazón. Haznos, Señor, gente con gratitud y no ingratos, Señor, como somos. Perdona nuestras faltas y pecados y ayúdanos a madurar y cambiar. Te lo pido en el nombre de Jesús. no tenemos patrocinador. ¿Nos quieres apoyar? ¿Quieres palabra pura y directa? Llámanos. 806, no hablo nadie, ¿eh? 806-202-1215. Espero que alguien haya oído la voz de Dios y por la misericordia de Dios, digas tú, de gracia recibí, de gracia voy a dar. 806-202-1215. Radio Vida tiene el número del hermano Vaquera, si se le pasó, 806-202-1215. Espero su llamada. Bendiciones, hasta mañana.
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Moisés, en Éxodo 33, del verso 2 en adelante. Padre, tú me dices que saque este pueblo, que guíe este pueblo, pero no me has mostrado, no me has declarado.

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me impactó. Y es que cuando tú ejercitas la gratitud, como lo estás haciendo esta noche, decir: Señor, es que tú eres quien me salvaste, tu sangre me lavó, tú me perdonaste. Cuando estás cantando, ejercitando gratitud, todo el temor, la ansiedad, la angustia, la desesperación es echada fuera, porque los científicos han demostrado que la misma parte del cerebro que se activa cuando tú sientes angustia es exactamente la misma parte que está encendida cuando decides ejercitarte en acciones de gracias. En otras palabras, no puedes estar sintiendo al mismo tiempo gratitud y ansiedad. Tú y yo decidimos si vamos a estar ansiosos o vamos a estar agradecidos. Así es que, ¿qué les parece si continuamos con gratitud, honrando al Señor y bendiciéndolo?

pues dile gracias. Exprésale tu gratitud. Exprésale tu gratitud. El Salmo 103 dice: bendice alma mía al Señor, bendiga todo mi ser su santo nombre. Bendice alma mía al Señor y no olvides ninguno de sus beneficios. Dice el Señor: no me olvidaré, Señor. No me olvidaré. No me olvidaré de tus beneficios. No me olvidaré que me perdonaste. No me olvidaré que me sanaste. No me olvidaré que me rescataste. Vamos, en tus propias palabras, dile gracias, Señor. Gracias por la salvación. Gracias por el perdón. Gracias, Señor, por las nuevas oportunidades. Gracias. Oh, eres tan bueno, Señor.

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llegó el día del Pentecostés. Estaban todos juntos, unánimes, como estamos en este momento. Y de repente se escuchó en el cielo un viento recio que soplaba en la tierra.

viento, el mismo viento que sopló aquella vez, sople en este momento acá. Mientras tú le adoras, Él se va a manifestar. Mientras tú le llames, Él se va a manifestar.

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Si vivimos, para Él vivimos. Si morimos, para Él morimos. Somos del Señor Todopoderoso.

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38 años de aquel día cuando el Señor Jesús tuvo misericordia de mí. Y son 38 años bien hermosos que por nada cambiaré.

familia. ¿Cómo se lo pagaré, mi Dios? Por eso, Padre amado, en el nombre del Señor Jesús,

Señor, un palacio hermoso para Fidel Ibarra, el joven que me habló del Señor Jesucristo. Sí, Señor.